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3: Si antes decía, oye.

0: te digo que todo está igual. El comunismo ya no supo alcanzar la era del consumismo. Es la moda más actual.
1: Consumir una camisa, consumir un pantalón, consumismo, novia.
0: Lo mismo gana un taxista que un doctor profesionista.
2: Dentista, obsesionista.

0: poquito en poquito se llena el botecito.
1: Si el pueblo no dice nada, nos va a llevarla.
2: Adiós, mi rey.

0: Quedó José, ¿no?
1: Él dice, vamos a verlo, vamos a verlo, vamos a verlo.
2: Escuchen todos, acaban de traer a los mexicanos, están a...